0: Bom dia!
1: Bom dia!
2: Bom dia!
3: Sentinela Pampiana!
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